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1: 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Damas y caballeros, Joan Sebastián fue el nombre artístico de José Manuel Figueroa, un cantante, compositor, productor, actor e intérprete mexicano. Fue un artista prolífico que compuso más de 1,000 canciones, incluidos éxitos para otras estrellas de la música latina, como Vicente Fernández, Lucero y Pepe Aguilar. Su propia música fusionaba estilos de pop latino, ranchera y grupera. Ah, y a menudo exploraba temas de amor y desamor. Sebastián falleció el 13 de julio del 2015. Hoy celebramos su vida con su música. Today we celebrate his life through his music.

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Thank you for tuning in. If you would like to contact me to offer comments, request dedications, or send me a recorded message, you can send them to kkupmario@gmail.com. 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Bueno, damas y caballeros, es todo por esta edición de este programa. Gracias por sintonizar. Si desean comunicarse conmigo para ofrecer comentarios, solicitar dedicaciones o enviarme un mensaje grabado, pueden escribirme a kkupmario@gmail.com. Una vez más, kkupmario@gmail.com. Hasta la próxima. Until next time.